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6:11, mis compañitos piciosos. Disfrutamos este temazo de Selena con Amor Prohibido. Yo soy tu amiga Sherlyn de Alba y recuerda que estamos juntos este sabadito hasta las 8.

0: 6 de la tarde con 17 minutos, mis compañitos piciosos. Disfrutamos este temazo de Pancho Barraza con El Terco. Yo soy tu amiga Sherlyn de Alba y sigo contigo echando chismecito en digital por iHeartRadio y también aquí en La Comadre 104.5, puros éxitos. Y mis compañitos piciosos, les traigo una súper duper invitación. La Caminata Piensa en Rosa, un evento masivo dedicado a llevar esperanza, unión y fuerza a todas las mujeres valientes que enfrentan la lucha contra el cáncer de mama. Así que ve preparando tus tenis, tu gorrita y avísale ya a toda tu familia que muy pronto yo te voy a dar a conocer el día, la hora y la ruta exacta, va que va. Así que tenemos un plan juntos. Regreso contigo a las 6:40, ¿con qué crees? Pues con el datito feliz de esta tarde, así que no te me vayas a mover. Quédate conmigo echando chismecito en digital por iHeartRadio y también aquí en La Comadre 104.5, puros éxitos. Yo soy tu amiga Sherlyn de Alba y son las 6:18.
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0: 6:40, mis compañitos piciosos. Disfrutamos este temazo de Julián Álvarez con el amor de su vida. Yo soy tu amiga Sherlyn de Alba y estoy echando chismecito contigo en digital por iHeartRadio y también aquí en La Comadre 104.5, puros éxitos. Y mis compañitos piciosos, espero que estén listísimos porque les traigo el datito feliz de esta semana. Así que por favor, mucha orejita. Científicos en Finlandia investigan una píldora basada en el microbioma intestinal que busca restaurar el equilibrio de las bacterias beneficiosas y aliviar los síntomas de la depresión en pocas semanas. Sí, comadre, esto aprovecha la comunicación bidireccional entre el sistema digestivo y también el sistema nervioso central. Los primeros datos apuntan a una mejoría en el estado de ánimo de los pacientes en cuestión de semanas, aunque los expertos recuerdan que estos tratamientos actúan como apoyo y no reemplazan a la terapia o los medicamentos tradicionales. Oye, pero lo que yo siempre te digo, también es importante cuidar de tu salud mental. Recuerda ir con un experto si sientes que las cosas no están yendo bien. ¿Va que va? Regreso contigo a las 6:49. ¿Con qué crees? Pues con más saluditos. Así que, comadre, quédate conmigo echando chismecito en digital por iHeartRadio y también aquí en La Comadre 104.5, puros éxitos. Yo soy tu amiga Sherlyn de Alba y son las 6:42.
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6 de la tarde con 50 minutos disfrutamos este tema. Soy Jenny Rivera con Ya lo sé. Yo soy tu amiga Sherlyn de Alba y estoy contigo de forma digital por iHeartRadio y también aquí en La Comadre 104.5, puros éxitos. Y mis compañitos piciosos, espero que estén listísimos porque, ¿qué creen? Es momento de seguir con los saluditos. Quiero mandar un saludazo a nuestra comaye Araceli, que nos está escuchando en Bosques del Peñar. También a nuestro compaye Orlando, que nos está escuchando en El Chacón. Y a nuestra comaye Evelyn, que nos está escuchando en La Provi. De verdad, muchísimas gracias por tomarse el tiempo. Ya saben que les mando un fuerte totote, abrazo de oso y un besote ¡mua! Bien tronadísimo. Y no se me vayan a mover, ¿eh? Sigan conmigo porque en la próxima hora les traigo la historia y datitos interesantes de una agrupación que ha hecho historia en esto del regional mexicano. Así que no te me vayas a mover, quédate conmigo echando chismecito en digital por iHeartRadio y también aquí en La Comadre 104.5, puros éxitos. Yo soy tu amiga Sherlyn de Alba y disfrutamos de Karim León con No es por acá. Son las 6:51.

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7:11, mis compañitos piciosos. Disfrutamos este temazo de la poderosa banda San Juan con El Antes y el Después. Yo soy tu amiga Sherlyn de Alba y recuerda que estoy contigo hasta las 8 de la noche. Así que esta es nuestra última hora juntos. No te me vayas a mover, quédate quietecito en digital para iHeart Radio. Y también aquí en La Comadre 104.5, puros éxitos. Yo soy tu amiga Sherlyn de Alba y son las 7:12.

0: 7 de la noche con 17 minutos, mis compañitos piciosos. Disfrutamos este temazo de Los Dos de Tamaulipas con Ayúdame. Yo soy tu amiga Sherlyn de Alba y estoy contigo de forma digital por iHeart Radio y también aquí en La Comadre 104.5, puros éxitos. Y hoy, compañitos, vamos a platicar de una banda de norteño llamado Los Rojos. Está formado por tres hermanos originarios de Monterrey, Nuevo León, Antonio, Ángel y Alexis Ruiz. Originalmente pensaron llamarse Hermanos Ruiz, pero el apodo de Los Rojos se impuso por el cabello pelirrojo de Antonio. Así que, comadre, quédate conmigo porque en esta hora te voy a traer datitos de esta agrupación. Así que no te me vayas a mover, quédate conmigo de forma digital por iHeart Radio y también aquí en La Comadre 104.5, puros éxitos, que regreso con más información, pero de iHeart Radio a las 7:37. Así que no te me vayas a mover, quédate conmigo en digital por iHeart Radio y también aquí en La Comadre. Yo soy tu amiga Sherlyn de Alba y son las 7:18.
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0: 7:37, mis compañitos piciosos. Disfrutamos este temazo del fantasma con En el Camino. Yo soy tu amiga Sherlyn de Alba y estoy echando chismecito contigo en digital por iHeartRadio y también aquí en La Comadre 104.5, puros éxitos. Y mis compañitos piciosos, les tengo una pregunta. ¿Ya tienen ahora sí nuestra increíble aplicación que es iHeartRadio? 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De verdad, no te vas a arrepentir. Regreso contigo a las 7:49. ¿Con qué crees? Pues con más chismecito de los rojos. Así que no te me vayas a mover. Quédate conmigo en digital por iHeartRadio. Y también aquí en La Comadre 104.5, puros éxitos. Yo soy tu amiga Sherlyn de Alba y son las 7:38.
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7:49, disfrutamos este temazo de Cristian Nodal con No Te Contaron Mal. Yo soy tu amiga Sherlyn de Alba y estoy echando chismecito contigo en digital por iHeart Radio y también aquí en La Comadre 104.5, puros éxitos. Y mis compañeros piciosos, espero que estén listísimos porque nosotros seguimos echando chismecito de los rojos. Pues déjeme contarte, comadre, compadre. Son tres hermanos regios que empezaron tocando en fiestas como grupo Farafara y que hoy la rompen en la escena norteña. Antonio arrancó con el acordeón a los 8 años, Ángel con la batería y Alexis más adelante se unió a, básicamente, a este despapalle. Y hasta inventaron su propio instrumento, el bajo bass. En 2025, pues, podemos decir que siguieron, se hicieron, ¿cómo se podrá decir? Como más fama. Yo nunca había escuchado de ellos hasta ese año, ¿eh? No me vayan a fundar. Pero pues bueno, compañeritos, ustedes sabían todo eso desde niños con tanto talento. Yo con esto me despido, mis compañeritos. Muchísimas gracias por dejarme acompañarte esta bonita semana, esta bonita noche de sábado. Te mando un fuerte totote, abrazo de oso y un besote. ¡Mua! Bien tronadísimo, de verdad, muchísimas gracias. Nosotros tenemos una cita el lunes a partir de las 4 de la tarde. De forma digital por iHeartRadio y también aquí en La Comadre 104.5, puros éxitos. Obvio, te dejo con más música. Disfrutamos de los dos carnales con De Todas y De Nadie. Son las 7:50. Chau, chau, besitos.

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1: Para conservar mejor el producto, te recomendamos mantener el recipiente bien cerrado, en un lugar fresco y seco y fuera del alcance de niñas y niños. Recuerda que todos los ingredientes que utilizamos en esta tecnología doméstica pueden encontrarse en establecimientos donde vendan productos de cuidado personal, belleza o cosmética, también conocidos como droguerías.
2: Preparar tu propia pasta dental en casa tiene varios beneficios. Requiere pocos ingredientes, son fáciles de conseguir, tiene certeza sobre su origen y además representa un ahorro económico. Incluso esta receta puede ser el inicio de un nuevo emprendimiento.
1: ¡Anímate a preparar tu propia pasta dental! Y etiquétanos en Instagram usando el hashtag Tecnología Doméstica Profeco.
2: También puedes consultar esta tecnología doméstica en nuestro canal de YouTube, Profeco TV.
3: Vista del consumidor.
2: El huevo es tan importante en la alimentación que desde 1996 se conmemora el Día Mundial del Huevo. Se celebra cada segundo viernes de octubre con el objetivo de difundir su valor nutrimental y su papel en una dieta equilibrada.
1: Y no es casualidad. El huevo es un alimento completo, práctico, rendidor y versátil, por lo que se ha convertido en un protagonista en la alimentación de las familias mexicanas.
2: Es una excelente fuente de proteína animal. La clara está compuesta principalmente por albúmina, mientras que la yema aporta grasas saludables, proteína, hierro, azufre y vitaminas A, B, D y E. Aunque contiene colesterol, su consumo moderado forma parte de una alimentación equilibrada.
1: Además, el huevo es una alternativa accesible a la carne o al pescado. Es fácil de masticar y digerir, y combinado con otros alimentos, puede integrarse a distintos planes alimenticios.
2: Su uso no se limita al desayuno. También sirve para espesar salsas, esponjar pasteles y dar ese color dorado tan característico al pan. Incluso fuera de la cocina, el huevo está presente en pastas, productos de belleza y fertilizantes.
1: En 2024, el consumo de huevo en México por habitante alcanzó los 24.4 kilos y representa el 12.6% de la producción pecuaria nacional. Nuestro país es autosuficiente y se ubica en el sexto lugar a nivel mundial.
2: Esta actividad se concentra principalmente en Jalisco, que aporta poco más de 54%, seguido de Puebla, con casi el 15%.
1: Para el consumo existen dos tipos principales de gallinas: las ligeras, que producen huevo blanco, y las semipesadas, productoras de huevo rojo. Es importante aclarar que no hay diferencia en su valor nutrimental. A pesar de todos sus beneficios, alrededor del huevo existen dudas y creencias que se repiten con frecuencia. Por ejemplo, se suele pensar que el huevo eleva el colesterol. Sin embargo, su equilibrio de grasas tiene un efecto protector y en la mayoría de las personas, su consumo no incrementa el colesterol en la sangre.
2: También hay quienes creen que consumir el huevo crudo es mejor. Pero esto no es así. Para aprovechar sus nutrientes y evitar riesgos a la salud, es necesario cocinarlo, ya que crudo puede aumentar la probabilidad de contraer salmonela.
1: Otra duda común es si debe lavarse el huevo antes de guardarlo. El cascarón es poroso y cuenta con una membrana natural llamada cutícula. Al lavarlo y almacenarlo, facilitas la entrada de bacterias. Si el cascarón está sucio, lo mejor es limpiarlo con un paño seco.
2: Y aunque algunas personas prefieren consumir solo la clara, es importante saber que la clara y la yema se complementan. Al desechar una de ellas, se pierden nutrientes esenciales que hacen del huevo un alimento completo.
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1: Habla Jorge May.
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